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Ahí tuvimos a Dulce con este temazo muy muy bueno, Tu Muñeca. Es un tema bastante especial con el que arrancamos. Básicamente habla de esto, justamente, de que buscan a una persona solamente para placer. Pero bueno, con eso arrancamos hoy, Romántico Cluster. Vamos a contar tres temitas. Bien Intocable, Contra Viento y Marea. Este es un tema todo lo contrario a Tu Muñeca, de una persona que va a luchar con todo y contra todos con tal de ganar el amor de la persona amada. Y nada de segundo, de platos de segunda mesa, ni mucho menos. Aquí vamos con este tema para ir arrancando. Mijares, básicamente lo mismo, encadenado. Qué tema tan chavocho. Viene José Domingo, Terciopelo y Fuego. Personalmente, este es un tema muy poético, muy bonito.

0: Salud. Bueno, el temita que acabamos de escuchar fue No dejes que de Caifanes, después del trío que había mencionado. Y saludamos a la jefa malvada, Esther Marisol. Nada más recordando, la próxima semana vamos a estrenar programita con Elizabeth Velázquez. El programa se va a llamar Retrosper Rock. Un día con reflexiones personales en retrospectiva, otro día puro rock en español. De lo mejor. Uno y uno se va alternando todos los jueves a partir de la próxima semana a las 10 de la noche en Magallanes, Chile y Argentina, 7 de la noche en Centro México. Una vez dado el aviso, vamos con Mecano, Naturaleza Muerta. Y si nos alcanza, viene Bye Bye de Mercurio. O después de la pausa, lo que ocurra primero. ¡Vámonos!
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0: Ahí tuvimos a Mercurio con Bye Bye. Aquí tenemos a Dani 8. Dani 8 Figueredo. Que pida su complacencia. Con gusto la complacemos. Vamos a ver, por aquí que tenemos. Bueno, también saludamos a la jefa malvada Esther Marisol. Vamos con tres temitas de verdad buenísimos. Temerarios, Eres un ángel, Intocable, Sueña, qué tema tan más hermoso. David Summers, Perdido en el espacio. Vamos con estos temitas y volvemos con más Románticos Blaster.
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0: Ahí tuvimos este bloque. Y continuamos con más. Nuestro amigo Daniel Ocho Figueredo nos pidió RBD Sálvame. Vaya, vaya, temas que estamos escuchando. Sin más, vamos con este tema. Luego viene Lucero. Y Ana Barbaba, ya no. No, sí, el tema es ya no. Y si no se alcanza, viene Hash con Odio a Marte. De lo contrario, vendrá después de la pausa.
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Uy, qué temazo. Camilo Sesto, creo que la Ankeli, no me acuerdo ahorita bien el nombre de quien la acompaña en este temazo. Corazón encadenado. Saludamos a Frost 1300. Y vamos con un temazo que nos acaban de pedir. Viene Chaya con sí, aquí está Chayanne, Yo te amo. Y luego viene Playa Limbo, Qué bello. Y viene MBO, Te quise olvidar. Saludamos a Frost 1300. Vamos, y Dani 8 Figueredo, ahí andamos. Pidan, pidan, pidan, pidan. Continuamos con más románticos Blaster. ¡Chupi!

0: Ahí tenemos estos temitas. Qué buenos temas, me cae. Vamos, antes de la pausa, saludar a Frost 1300 y a Dani 8 Figueredo, que nos están escuchando. Bueno, vamos con dos temitas. Hombre, es que si no te tengo a ti, y J.I. Mendoza, esto es amor. ¡Wah! Ahí nomás para que vean, disfrútenlo. Y luego la pausa.
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Ahí tuvimos a David Summers con Tú y Yo. Qué tema tan más bueno, me canso. Qué buen tema para nuestra última media hora de programa. Y es un tema de los que dicen: yo contigo me quedo, de aquí no me voy. Y si me voy, tú vas conmigo. Y eso es algo bonito. Bueno, vamos con tres temitas. Viene Rocío Dúrcal, ¿Cómo han pasado los años? Oscar de la Hoya, Run to me o Ven a mí. O como le quisieron parodiar a Scorpion, Come on here, Ven a mí. Y luego viene Janet, ¿Por qué te vas? Vamos con estos temas y volvemos con más románticos blasters.

0: Y llegó el momento que a nadie le gusta. La hora de despedirnos. Pero pues, no hay de otra, porque ahí viene Calimán y nos va a echar con unas patadas de judo tibetano si no le damos su espacio. Así que recuerden, la semana que viene se va a estrenar este programazo de Retrospect Rock. Un día la retrospectiva personal y la siguiente semana, por decirlo así, rock en español. Es decir, se va alternando uno y uno, uno y uno. Una semana la retrospectiva y otra semana la retrospectiva. Digo, el rock. Va a ser los jueves a las 7 de la noche, Centro México, 10 de la noche, Magallanes, Chile y Argentina. Yo me voy, yo los dejo. Viene Kika Edgar con Señor Amante. Viene Bastard Boys, Donde Quieras, Yo Iré. Y si alcanza para otro tema más, lo voy a poner. Cuídense mucho. Bye.
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3: Luego del primer encuentro que tuvieron Calimán y Kingo, Calimán por poco no la libra, nomás porque usó un dardo somnífero. Como ya sabemos, despertó a las 6 horas el luchador. Me refiero a Kingo. Ahora sí ya andan buscando a Calimán para darle cuello. ¿Lo encontrarán o simplemente se les pasará desapercibido? Es lo que vamos a empezar a averiguar. Así que agárrense porque la serie se pone mejor. ¡Karma! 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
0: 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Inspirada en la célebre revista de historietas Calimán, el hombre increíble. 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
6: Y en caso de que vuelvas a fallar, estaré listo para recibir a Calimán y vencerlo. Sí, vencerlo. Porque al despertar el círculo blanco de mi cerebro, seré mucho más poderoso que él. ¡Pronto! ¡En marcha, Kingo!
7: Sí, amo.
0: Calimán, malherido y maltrecho por los demoledores ataques de Kung Fu del gigante Kingo, ha tenido que ocultarse con Solín en una tumba de lo más profundo del palacio, y ahí espera por su recuperación. Pero después de 6 horas en que ha permanecido bajo los efectos del dardo somnífero lanzado por el hombre increíble con su infalible cerbatana, el bestial luchador Kingo despierta y recibe nuevas órdenes de Karma.
6: Calimán aún está en el palacio. Encuéntralo y acaba con él.
7: Sí, amo. Me serviré de mis instintos superiores para encontrarlo, amo Karma.
0: El feroz luchador ciego ha partido y Karma regresa a su aposento privado.
6: Sobre el piso está abierto el portentoso libro blanco de la sabiduría. Sigo estudiando ese secreto maravilloso. Y tengo que permanecer un cierto tiempo en concentración profunda para hacer afluir la sangre a esa pequeña parte del cerebro. Esa parte que debe ser estimulada. Ah, ahí está. El círculo blanco. El círculo blanco del cerebro, donde existen innumerables facultades y potencias desconocidas, poderes inmensos, jamás utilizados por el género humano. Karma se coloca en la mística postura de la flor de loto y cierra los ojos para sumirse en concentración profunda. Mi sangre debe afluir con vigor. Con vigor al cerebro para despertar tales poderes. Calimán está siendo buscado y perseguido. Pero si logra todavía escapar... lo esperaré confiado. Puedo vencerlo si logro activar el círculo blanco de mi cerebro. Estoy preparado para ti, Calimán. Cuando vengas, cuando aparezcas. Concentración profunda. Así ha permanecido Karma durante gran parte de esa noche, sirviéndose de aquel secreto prodigioso del libro blanco de la sabiduría robado a los lamas del Potala. El libro mágico reservado para Calimán, el elegido. Concentración. Ordeno que mi sangre afluya con fuerza a las células adormecidas de esa porción mágica del cerebro humano. Y las despierte. Y las active. El círculo blanco del cerebro. De manera prodigiosa, como si fuera una magia desconocida, una parte de la calva cabeza de Karma empieza a iluminarse con una blanca luz que semeja a una aureola. La luz blanca. Y ya siento que obtengo los primeros resultados. Una nueva energía. Una extraña potencia desconocida penetra en mí y se extiende más, todavía más.

0: Durante esas largas 6 horas, Calimán ha permanecido recostado sobre la base que sostiene uno de los viejos ataúdes depositados en la tumba. Solín se ha dormido, vencido por la fatiga y la ansiedad.
1: Creo que estoy recuperándome.
0: Con cierta cautela, Calimán se incorpora, poniéndose de pie y aproximándose a la puerta de piedra que ha sido cerrada después de que se internaran en la lúgubre tumba. Unos instantes después, despierta Solín.
2: ¿Cómo? ¿Calimán?
1: Calma, calma, muchacho.
2: ¿Estás ya de pie?
1: Desde hace un rato.
2: ¿Por qué? ¿Has oído ruidos?
1: No, no, nadie se ha acercado por aquí. Y he descubierto la causa, Solín. Esos rótulos grabados en piedra que ves en la pared revelan que esta es la tumba de antiguos reyes. Un sitio prohibido que los guardias no se han atrevido a profanar.
2: Alá fue misericordioso.
1: La tumba del venerado rey Lao Tang y su esposo. Cruzar el umbral que nosotros cruzamos hubiera significado para los guardias una maldición que temen.
2: Eso nos salvó.
1: El sitio resultó, después de todo, el refugio seguro que buscábamos. Ahora, Solín, es tiempo de hacer nuevos planes.

0: El pequeño Solín se ha puesto de pie, observando la actitud y las condiciones de Calimán. Cerca de ellos, los tres ataúdes se muestran lúgubres. Un ambiente de muerte y de olvido reina en aquel horrible recinto.
1: ¿Cómo estás?
2: Me siento mejor, Solín. Los agudos dolores han pasado.
1: Espero que no tengas fracturadas las costillas.
2: Realizaré algunos ejercicios y posturas de yoga para recuperar mis condiciones normales. Espera.
0: El yoga, la disciplina cuatro veces milenaria que es también parte del entrenamiento cotidiano del hombre increíble. Solín observa cómo Calimán adopta diversas posturas e increíbles contorsiones.
2: El Sarvagasana. La sangre fluye vigorosamente en esta posición de cabeza, estimulando los centros nerviosos.
1: Sí, te lo he visto hacer muchas veces.
2: El Shirsasana, combinado con las piernas cruzadas. Cabeza abajo por completo. Restituye la fuerza a los músculos y da enorme lucidez al cerebro.
0: La sesión de yoga ha continuado por largos momentos, hasta que Calimán se pone de pie y se yergue.
1: ¿Qué piensas hacer ahora? Hemos estado escondidos en esa tumba por espacio de muchas horas. Casi 7. Pronto va a amanecer.
2: Era preciso ocultarme para lograr mi recuperación.
1: Pero el asesino tuvo que haber salido ya de su adormecimiento. Nos habrá denunciado a Karma.
2: Sin duda, Solín.
1: No tardarán en abrir la puerta de esta tumba. Ese luchador salvaje vendrá a buscarte.
2: Ahora estoy en condiciones de recibirlo.
1: ¿Cómo evitarás que Karma te haga prisionero? ¿Cómo llegarás hasta él sin que él lo sepa?
2: Ay, Solín, recuerda que siempre hay un camino cuando se busca con los ojos de la inteligencia.
1: Pero ese tal Kingo te va a estorbar.
2: Exacto. Así que lo que haré primero es salvar el obstáculo de ese criminal. No le daré tiempo de delatarme.
0: Calimán vuelve a sentarse en el suelo húmedo y adopta la postura de la flor de loto, cerrando los ojos y concentrándose.
2: Ahora es mi turno para sorprenderlo. Lo atraeré hasta aquí.
1: ¿Aquí?
2: Usaré mi poder telepático. Kingo. Kingo.
0: Con los ojos cerrados y la mente en poderosa concentración, Calimán envía a distancia las vibraciones de su pensamiento.
3: Kingo. Te estoy llamando. Mi pensamiento llega hasta el tuyo. Kingo.
0: El gigante luchador ha emprendido una afanosa búsqueda por el jardín y luego por los oscuros sótanos del palacio.
4: Ningún guardia lo ha visto, como tampoco han descubierto a ese muchacho que lo acompaña. Es imposible que hayan desaparecido así los dos. Y sin embargo, la vigilancia ha sido estrecha. No pudieron haber huido del palacio. ¡Maldita sea! Si no doy con él, Karma me matará.
0: A través de los penumbrosos corredores del sótano, el feroz Kingo acecha, agudizando al máximo sus notables instintos que suplen con creces su ceguera. Inclina la cabeza para escuchar el más leve rumor.
4: Nada. No percibo el menor ruido. Se esfumaron como dos fantasmas.
3: ¡Kingo!
4: ¿Qué?
3: ¡Diablo yo! ¡Soy Calimán!
0: ¡Calimán! El gigante luchador se pone en guardia, inquieto y asustado. Ha escuchado una voz que reconoce perfectamente, pero esa voz resuena dentro de su cerebro.
3: ¡Óyeme, cobarde! ¡Aquí estoy!
4: ¿Dónde? No te siento. No te siento cerca de mí. Y sin embargo estoy oyéndote.
3: Soy Calimán.
4: ¿Calimán? ¡Calimán!
3: A tu conciencia, cobarde.
4: Oh, tú, miserable. ¿Pero dónde estás? ¿Dónde estás que no te siento cerca?
3: Estoy en tu propia conciencia, Kingo.
4: Imposible. ¡Imposible! Me encuentro completamente solo.
5: Lo sé. Sin embargo, esa voz...
3: ¡Te estoy llamando, Kingo! Si tienes suficiente valor, ven a buscarme.
4: ¿Buscarte? Lo he estado haciendo por mucho tiempo. ¿Pero dónde estás, canalla?
3: Encerrado en la tumba de los antiguos reyes. Te espero. Búscame aquí si quieres que continuemos la lucha interrumpida, a menos que seas un miserable cobarde.
4: ¡No! Soy supremo campeón del Kung Fu. Pero aún no entiendo cómo... No entiendo cómo tu voz... ¡Tu voz!
3: Y llega por medio de un mensaje telepático, asesino. Ven por mí, si tienes valor.
4: ¡Iré, Calimán! Jamás he rehusado un desafío. Y tengo además órdenes de mi amo Karma.
3: ¡Ven, Kingo! ¡Ven a la tumba de los reyes antiguos!
0: La voz telepática ha cesado. Kingo tuerce con decisión su camino y se dirige resueltamente. Camina con asombrosa seguridad.
4: La tumba de los reyes antiguos. Ahora recuerdo que sus guardias me prohibieron el paso, advirtiéndome que era un sitio prohibido y maldito. Sé dónde se encuentra Calimán. Sospeché que podría encontrarse ahí. ¡Malditos guardias!
0: Kingo avanza con seguridad y rapidez. Cruza otro sótano, baja por la última escalera y llega ante la puerta de piedra.
4: ¡Aquí estoy, Calimán! ¡Te arrepentirás por haberme desafiado! ¡Y no podrás vencerme ni con tus dardos! ¡Abriré!
0: Curioso y resuelto, Kingo abre y traspone el umbral. De inmediato se pone en guardia y en actitud de luchador de Kung Fu.
4: ¡Prepárate a morir, maldito!
5: ¿Qué?
4: ¿Qué?
5: No escucho a nadie.
0: En el interior de la tumba reina el más completo silencio. Con los potentes brazos extendidos en posición de lucha, Kingo acecha con sus agudos sentidos.
4: Su voz sonó lejana y falsa. Aquí noto varios objetos. Son tres. Son ataúdes. Entiendo. Está escondido en uno de ellos. Lo partiré en dos con un golpe de Kung Fu. ¡Y
0: dando un golpe formidable con su mano extendida contra el ataúd, Kingo lo parte asombrosamente en dos pedazos! Se escucha un terrible ruido de madera resquebrajada, pero también surge de debajo del ataúd partido la voz de Calimán.
3: ¡No! ¡Te equivocas!
4: ¡Calimán!
3: No estaba dentro del ataúd, sino por un lado. Esta vez no te dio oportunidad de sorprenderme, asesino.
4: ¡Te mataré, maldito!
1: ¡Calimán,
4: se lanza
1: con su tío!
3: ¡Esta vez estoy preparado!
1: ¡Ya! ¡Ha vuelto a continuar la lucha! ¡Bravo, Calimán!
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3: La lucha interrumpida horas antes se reanuda en el fúnebre escenario de aquella tumba de los antiguos reyes en lo más profundo del palacio. Pero en esta ocasión, Calimán no ha sido sorprendido y el más sorprendido es el gigante Kingo.
7: ¡Tendrás tu merecido, cobarde!
1: ¡Tiene una fuerza espantosa!
7: ¡Lo sé, pero...!
3: Calimán se mueve con pasmosa agilidad, evadiendo los curiosos golpes del adversario. Golpes mortales del Kung Fu que, poco antes, lo habían casi destrozado en un ataque a traición.
7: Sin duda eres muy hábil.
8: No tienes salvación, Calimán. ¡Soy invencible!
7: ¿Lo crees? ¡Demuéstralo!
3: ¡Crispante! ¡Pasmosa exhibición de dos artes marciales poderosas y demoledoras! El Kung Fu del que Kingo es maestro consumado y el judo tibetano del que Calimán empieza a hacer uso cuando su rival ha agotado sus mejores golpes.
7: ¿No lo sabías, criminal? Tú puedes hundir tus manos en un pecho humano. Pero no eres capaz de resistir estas llaves.
1: ¡Para destrozarse los dos!
3: ¡Otros golpes certeros y precisos de Calimán!
7: Has de saber que yo vencí a tu amo Karma en una ocasión. Y Karma es un maestro mucho mejor que tú. Porque un judo tibetano asesino... es la reina de las artes marciales. Pero solo está reservada para unos cuantos privilegiados.
1: ¡Allá! ¡Por los aires!
3: El gigantesco Kingo ha caído por sexta vez y tiene la cara destrozada y cubierta de sangre. Hace un débil esfuerzo por incorporarse, pero...
4: No puedo más.
7: Estás vencido, Kingo.
4: Solo Karma pudo hacerlo. Y ahora... Tú... Mátame. Mátame, Calimán. ¡Mátame!
7: ¿Matarte?
4: Mátame, mátame o yo lo haré algún día cuando me vengue. Mátame, mátame, me has vencido. Mátame, mátame.
1: Calimán.
4: Mátame, mátame ahora porque después ya no tendrás otra oportunidad, Calimán. Mátame.
7: Kingo, voy a...
1: No, no.
3: Calimán ha levantado una de sus poderosas manos sobre el cuello de su enemigo vencido y...
7: Kingo. ¡Voy a...!
3: ¿Qué intenta hacer Calimán contra el gigante derrotado? ¿Lo ajusticiará con sus propias manos? ¿Faltará a su voto sagrado de jamás manchar sus manos con sangre?
9: ¡El hombre increíble!
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1: Este tema salió del horno recientemente con la nueva generación de aquella legendaria agrupación Mocedades, pero ahora con una nueva generación de la misma. Yo te amo más. ¡Qué magnífico tema!

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4: 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Inspirada en la célebre revista de historietas Calimán, el hombre increíble. En una adaptación de Clem Uribe a la obra literaria de Rafael Navarro y Modesto Vázquez.
0: ¡Calimán!
4: El hombre increíble.
5: Mátame. Mátame ahora porque después ya no tendrás oportunidad, Calimán.
6: Kingo. Voy a...
5: ¡Mátame!
7: ¡No! ¡No!
6: ¡Kingo! ¡Voy a...!
4: Calimán ha traído telepáticamente al salvaje luchador de Kung Fu, Kingo, hasta la profunda tumba de los antiguos reyes, donde el hombre increíble ha logrado recobrarse de sus heridas y, después de algunas prácticas de yoga, vuelve a la normalidad. En ese lapso de 6 horas, Calimán consigue reaccionar de las tremendas lesiones causadas por el terrible Kung Fu, gracias a su asombroso poder de recuperación. Kingo penetra en la tumba con el propósito de vencer a Calimán en una nueva lucha, pero contra el terrible Kung Fu del gigante ciego, Calimán opone las portentosas variedades del judo tibetano, la más potente de las artes marciales, desconocida en Occidente, y el asesino cómplice de Karma queda derrotado y con la cara destrozada.
5: Mátame, mátame. Si me venciste, mátame.
7: Calimán. ¡Tú no!
8: Calma, Solín.
4: El gigante ciego está caído, a merced del hombre increíble, que ha extendido su potente mano derecha hacia el robusto cuello del esclavo de Karma. ¿Qué va a hacer Calimán ante su rival derrotado? ¿Irá a asestarle el golpe definitivo y mortal? ¿Se dispone a castigar su traición y sus crímenes con la muerte? Solín observa con inquietud.
8: Kingo, voy a aplicarte un toque tibetano en el cuello.
4: Con rapidez pasmosa, un dedo de Calimán se clava en el cuello de Kingo, haciendo que el luchador ciego se estremezca. Y luego quede inmóvil.
8: El toque tibetano triangular. Eso te mantendrá quieto y sin poder moverte durante unas 2 horas, mientras yo pongo en ejecución mi plan.
7: Ya entendí.
8: Estás paralizado, asesino.
5: No puedo mover ni un músculo.
8: De tus brazos y tus piernas. Pero sí podrás hablar. Y vas a decirme algunas cosas que quiero saber. Habla. ¿Hay guardias en los sótanos del palacio?
5: No. Han ido a los jardines donde te buscan.
8: ¿Dónde está en este momento tu amo Karma?
5: En los aposentos reales del lado oriente.
8: Bien. Me has pedido que te mate, pero debes saber que nunca he matado ni mataré. Jamás mis manos se han manchado con la sangre de un prójimo, aunque sea un repugnante asesino sanguinario como tú. Que esto te sirva de lección. Cuando el efecto del toque tibetano desaparezca, ya me habré enfrentado a Karma para castigarlo y recobrar el libro robado. El libro blanco de la sabiduría, que no le pertenece. La justicia te llegará a su tiempo, Kingo. Salgamos, Solín.
4: Calimán avanza hacia la puerta de piedra, seguido por Solín.
3: Con sus sentidos de captación de movimientos, el gigante caído los oye salir. Hace esfuerzos desesperados por levantarse, pero luego cae aniquilado, sin mover un solo músculo, y queda de bruces.
5: Calimán, juro que me vengaré por esto. Vas a pagármela algún día.

0: Calimán y Solín avanzan por el sótano en busca de una escalera que los conduzca a la parte superior del palacio.
1: Le diste un buen escarmiento.
2: Avancemos con cuidado. Él pudo haber mentido sobre los guardias.
1: ¿Lo crees? Pues yo no veo ninguno.
2: Subamos por allá.
1: Ahora viene Karma.
2: Preveo contratiempo, Solín. ¿Por qué Karma no utilizó sus poderes sobrenaturales para localizarme en esa tumba? Adivino que prepara algo. Sabe que estoy aquí. Y sin embargo, no me ha atacado directamente. Sin duda tiene un plan. Y debemos estar prevenidos.
1: Oye.
2: Sigamos, Solín.

Siento que esa porción de mi cerebro empieza a cobrar vida. Se despierta. Sus ignoradas facultades actúan. El círculo blanco del cerebro. La suma potencia. Las adormecidas facultades que encierra el cerebro humano. Y casi las poseo ya. A través del libro blanco de la sabiduría.

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2: Durante esas largas horas y desde la noche anterior, Karma ha estado concentrado en aquel experimento mental que despierta en él nuevos y extraños poderes. El círculo blanco del cerebro. Ahí donde están adormecidas y apenas latentes extraordinarias facultades a través de neuronas nunca utilizadas por el género humano.
3: Percibo vibraciones.
2: Karma se levanta, deshaciendo su mística postura de la flor de loto, que le ha servido para aquella concentración profunda y meditación proyeccional. Y va hacia la cómoda para abrir un cajón.
3: Guardaré el libro blanco de la sabiduría lejos de la vista de Calimán.
2: Luego, vuelve a colocarse en flor de loto. Y su figura erguida, inmóvil, misteriosa y estatuaria, parece adquirir un aspecto de mística maldad. Tiene el torso desnudo y sobre su cabeza calva fulgura una

0: Ya he acumulado suficiente fuerza en mi cerebro. Y ahora tengo más poderes sobrenaturales, cuya demostración le daré a Calimán. Me he preparado para recibirlo.
1: Al mismo tiempo, Calimán y su infantil amigo llegan a los suntuosos corredores del palacio, en el ala oriental.
2: Ni un guardia por aquí. El ciego te dijo la verdad.
3: Todos buscan en el jardín y por los alrededores del palacio, pero pueden venir de un momento a otro.
2: Hay muchas puertas. ¿Cuál puede ser?
3: Aquella. Aquella tiene el escudo real. Son las habitaciones del príncipe fallecido, ahora ocupadas por Karma.
2: Abre con cuidado, Calimán.
1: Se detiene enfrente a una doble puerta que ostenta el escudo del príncipe Raga Khan. Y Calimán se inclina aplicando su agudo oído para percibir los rumores del interior.
3: No se escucha nada.
2: Pero Karma debe estar adentro.
3: Y a él vengo a buscar. Entremos.
1: Calimán y Solín cruzan el umbral. En aquella habitación no hay nadie.
3: Veamos allá.
1: Pero al cruzar otra puerta, dos figuras se agitan. Zhang Li, la hermosa tibetana, ahora esclava de Karma, sometida a él por el hipnotismo y sin recordar nada de su pasado, está ahí y se sorprende.
4: ¿Quién eres? ¿Quién eres tú que osas entrar así a los aposentos reales?
2: Ella, aquella muchacha de la posada.
3: Zhang Li, la joven desaparecida. La muchacha cuyo padre fue asesinado por el propio Karma.
4: ¡Vete! O llamaré a los guardias.
2: Está asustada.
4: ¡Sal de aquí! ¿Quién eres?
3: ¿No me recuerdas, Zhang Li? Una noche estuve en tu modesta posada de la Villa del Shou. Tú me recibiste.
4: ¿Yo? ¡Mientes! ¡Mientes! ¡No te conozco! ¿Quién eres?
3: Mi nombre es Calimán.
4: ¡Calimán! ¡Ah! ¡El hombre temible! ¡El poderoso enemigo! ¡Vienes a hacernos daño! ¡Calimán! ¡No! ¡No!
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1: Shang Li está aterrorizada con la inesperada presencia de Calimán en las habitaciones de Karma. Retrocede con un gesto de pánico y con los ojos negros desmesuradamente abiertos.
2: ¡Calimán! ¡El ser maléfico!
3: ¿Maléfico? ¿Quién te dijo eso?
2: ¿Vienes a hacernos daño? ¡Tú! ¡El que provocó el temblor de la otra noche!
3: ¡Cuidado, Calimán! ¡Ahí está ese extraño gato!
1: La segunda figura que se agita dentro de aquel salón es la de un enorme gato persa, cuyos ojos parecen arrojar fulgores malignos. Su lomo está curvado como si se dispusiera a atacar y sus garras muestran puntiagudas uñas.
3: ¡Ese gato se ve furioso! ¡Parece un pequeño tigre!
2: ¡Atrás! ¡Retírate! ¡Karma te castigará por esta invasión!
4: ¡Es Shang Li!
2: ¡Te temo! ¡Vete! ¡Eres perverso y poderoso, Calimán!
4: ¡Te equivocas! ¡Soy tu amigo, Shang Li!
1: Calimán se ha desatendido del furioso gato para aproximarse a la asustada joven tibetana.
4: Ignoras toda la verdad. Estoy aquí, entre otras cosas, para devolverte la realidad de la que Karma te ha obligado a huir, para posesionarte de ti y de tu conciencia. ¿No recuerdas nada de la Villa del Show?
2: ¿La Villa del Show? Nunca estuve ahí.
3: ¡Perdió la razón!
2: ¡Mentira! ¡Mentira! ¡Tratas de engañarme, Calimán!

0: ¿Pero qué le sucede?
1: Lo que suponía, Solín. Karma la dominó y le hizo olvidarse de todo su pasado. Ya me ocuparé de ella, pero antes...
0: ¡Esa puerta!
1: Ahí debe estar Karma.
0: ¡No avances! ¡Karma no debe ser interrumpido ahora! ¡Cuidado! ¡El gato se arroja sobre nosotros!
2: El enorme gato avanza con actitudes de tigre, dispuesto a lanzarse contra una presa. Sus ojos de esmeralda brillan coléricos.
0: ¡El gato de oro! ¡Al que Karma le dio vida!
3: ¿Gato de oro?
0: Era una estatua de oro y el poderoso Karma lo animó para convertirse en su guardián. ¡Él te impedirá la entrada al aposento privado de mi señor Calimán! ¡El gato de oro está furioso contra ti! ¡Te matará!
3: ¡Salta encima! ¡Cuidado! ¡Va a clavarte sus uñas!
2: El enorme gato salta sobre Calimán, alargando sus filosas uñas. Calimán elude hábilmente el encuentro y asesta un puñetazo contra el cuerpo del animal, que se revuelve como un demonio asesino.
3: ¡Ten cuidado! ¡Viene otra vez!
0: ¡Te sacará los ojos! ¡Es la imagen de Calma! ¡No lo vencen! ¡Es inmune al dolor! ¡Te matará, Calimán!
2: Por tres veces, Calimán ha eludido los ataques furiosos del extraño gato, propinándole formidables golpes. El felino salta como un demonio desesperado. Los puños de Calimán lo hacen rebotar, pero no parece sufrir daño.
1: Ah, es duro. Es igual que pegarle un pedazo de roca.
0: ¡Invencible como Karma!
3: ¡Te ataca otra vez, Calimán!
2: El gato de oro macizo, convertido en ser viviente por la misteriosa magia de Karma, es duro, como si todavía fuera de metal. Los puños de Calimán son incapaces de lastimarlo, aunque lo arrojan lejos.
3: ¡No desistes! ¡Ahí salta de nuevo!
0: ¡Mi gato guardián!
1: Recibirás otro golpe, pequeño tigre enfurecido.
2: Pero entonces la actitud de Calimán cambia, antes de que el singular gato de oro, animado, vuelva a saltar sobre él. Calimán hace un ademán hipnótico y...
1: ¡Basta! Duerme. Duerme, gato. Te ordeno dormir.
0: ¿Qué haces? El gato se ha detenido.
1: Y el sueño lo domina ahora. Dormirá bajo mis órdenes. Una bonita siesta de gato.
0: Se calma. Está acostándose.
1: Duerme. Duerme. Estás muy cansado, amigo. No puedes luchar más. El sueño te domina. Eres una criatura extraña, engendrada por la magia negra. Pero te demostraré que soy superior a ti. Mi mente te domina. Duerme. Sigue durmiendo. Es una orden.
0: Se echó en el piso. Ya no se mueve. No, no es posible. Lo has dominado.
1: Porque no hay fuerza más poderosa que la mente humana.
0: Y el que la domina, lo domina todo. El gato está dormido.
2: El enorme gato, antes furioso, se ha quedado inmóvil, tendido en el piso. La fuerza soberana hipnótica de Calimán ha vencido otra vez. Calimán avanza hacia la puerta del salón contiguo, pero Sanli se interpone vivamente.
0: ¡No entrarás! ¡Detente!
1: Apártate, Sanli. Después te arrancaré de ese olvido que te condena y te ha convertido en cómplice involuntario de un asesino perjuro. Voy a entrar.
0: ¡No! ¡No! ¡Karma!
2: Calimán abre la puerta. Karma está ahí, sentado e inmóvil en la postura mística que ha mantenido durante horas. Que lentamente Calimán avanza y se le acerca.
0: Karma, ¿está dormido o en trance?
1: Karma, juré encontrarte y ya estoy aquí.
4: Calimán...
1: Nos enfrentamos de nuevo, Karma.
4: Sí. Te he estado esperando, Calimán. Te esperaba.

0: el hombre increíble.
1: En nuestro próximo programa habrá más emoción y misterio en... 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
2: Bueno, pues este encuentro finalmente se está dando. Calimán versus Karma, Karma contra Calimán. Pero lo que sí sé es que no será el último. ¿Qué pasará con estos dos? ¿Quién ganará? Uf. El problema es que Stan Lee está hipnotizada por Karma. Así es que... esto se pone terrorífico. En fin. ¿Qué pasará en este nuevo encuentro de titanes? Lo sabremos mañana. Yo los voy a dejar con uno o dos temitas si es posible. Para disfrutar la noche. Ya saben, si ya se la saben. Si están cenando, ¡buen provecho! Y si van a hacer la misión, duerman ricolino. Pero no se despeguen de Blaster Radio. Les comento que va a haber un nuevo programa mínimo la próxima semana. Se va a llamar Retrosper Rock, conducido por Elizabeth Velázquez. Para que no se lo pierdan. Estén pendientes al anuncio, a los anuncios de Blaster al respecto. Cuídense mucho. Bye. De entrada aquí viene Mocedades con... Eres tú. Ah, qué buen tema. Vamos a recordarlo.

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Han transcurrido unos 40 años desde que Jürgenson grabara sin proponérselo la primera psicofonía conocida. Ya saben, una en que su madre muerta le llamaba cariñosamente por su nombre. Otra que probablemente recuerden se grabó en una casa abandonada. Una voz de niña, venida de lejos, se preguntaba: ¿qué hago aquí?

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0: el ángel del Señor anunció a María.
1: Y concibió por obra y gracia del Espíritu Santo.
2: Dios te salve María, llena eres de gracia, el Señor es contigo. Bendita eres entre las mujeres y bendito el fruto de tu vientre Jesús.
1: Santa María, Madre de Dios, ruega por nosotros pecadores, ahora y en la hora de nuestra muerte. Amén. He aquí la esclava del Señor. Hágase en mí según tu palabra.
2: Dios te salve María, llena eres de gracia, el Señor es contigo. Bendita eres entre las mujeres y bendito el fruto de tu vientre Jesús.
1: Santa María, Madre de Dios, ruega por nosotros pecadores,

0: ahora y en la hora de nuestra muerte. Amén.
1: Y el Verbo se hizo carne
0: y habitó entre nosotros.
1: Dios te salve María, llena eres de gracia, el Señor es contigo. Bendita eres entre las mujeres y bendito el fruto de tu vientre, Jesús.
0: Santa María, Madre de Dios, ruega por nosotros pecadores, ahora y en la hora de nuestra muerte. Amén.
1: Ruega por nosotros, Santa Madre de Dios,
0: para que seamos dignos de alcanzar las promesas y gracias de nuestro Señor Jesucristo.
1: Derrama, Señor, tu gracia sobre nosotros, que por el anuncio del ángel hemos conocido la encarnación de tu Hijo, para que lleguemos, por su pasión y su cruz, a la gloria de la resurrección. Por Jesucristo nuestro Señor. Amén.
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